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Calma absoluta en las calles tras la jornada de huelga. Así lo ha declarado la portada del gobierno civil en la...

que no pinta nada de este mundo cruel. Ya en el colegio empezaste a pensar que no sirve de nada tanto estudiar. Estás desengañado.

Muchas gracias. Vamos con una cosa que se llama Aguanta el Tipo.

gratuita degustación la tuya, impresentable borrachera de adjetivos descalificativos y pronombres en primera persona y con

El truco era un resorte oculto, claro está, aquí o allá, bajo las faldas de una mesa, probablemente. Al cabo es lo mismo, en todo caso un admirable mecanismo, ingenioso por demás, ya lo creo. 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

más magistral, un vendaval. 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

0: la gente vibrando hoy en esta fiesta del ska aquí en el Café Antoqui en Bilbao. Y ahora todos los hinchas.
1: ¡Ya están aquí!
0: Esto se va a caer, señores.

0: Bueno, si usted supiera que existe una bomba de vacío en el mercado, la cual permite que su marido tenga erecciones más constantes y duraderas, ¿usted qué me diría?
1: Oh, me encantaría.

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0: queridos amiguitos, ¿habrá algo más precioso que la paz y la alegría? ¿Habrá algo más hermoso que un parque lleno de flores y vosotros jugando en él? ¿Habrá algo más bonito que un día bonito? Niños, aprovechemos cada instante las cosas bellas que la vida...
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0: Entzungo deu Ciudad de Polvo parte 1,
1: yes.
0: Año 2000. Buah, tema, es que es un tema
1: locura, locura.
0: Te burra, sabe el coche.

no lo entiendo. ¿Por qué hace 25 días me querías, verdad? Solo dime que entonces, dime que hace 25 días...

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Porque el hábito del sueño no es malo para nadie. Escucha lo que dicen los vecinos también.

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1: This goes out to Didi Ramone. Do you fucking want to dance or what?